0: 14 minutos.
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0: 22 horas, 44 minutos.
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1: 11.
2: 15 minutos.
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1: 11 y 16.

0: 11:54 minutos.
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0: 12 de la noche.
1: Y 37 minutos.
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1: 2:00 a.m. 43 minutos.
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0: 3 de la mañana.
1: Y 8 minutos.
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0: 3 de la mañana.
1: Y 48 minutos.
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0: Nino. 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
1: Cuatro de la mañana, 13 minutos.

0: 4:31.
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0: 4 de la mañana.
1: Y 58 minutos. 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

0: 5 de la mañana.
1: Y 30 minutos.
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0: 6:35.
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0: 7:19.
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0: Buenas.
1: 8 de la mañana en punto.
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0: 8 de la mañana, 13 minutos.
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0: 8 de la mañana
1: y 40 minutos.
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0: 10 de la mañana en punto. 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
1: Comisión de Economía exige claridad al gobierno y oficia a organismos por apuestas online. Municipalidades advierten déficit de médicos en consultorios. Más del 60% de las comunas están por debajo de los estándares OCDE. Defensa de Nicolás Grau rechaza acusación constitucional, acusa falta de fundamentos jurídicos.
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1: Hola, ¿cómo están? Les saluda Pablo Figueroa, conductor de CNN Chile, y les doy la bienvenida a esta nueva edición de Noticias junto a Radios Regionales. Tras sesionar con la Superintendencia de Casinos, la Comisión de Economía volvió a criticar la decisión del Servicio de Impuestos Internos de recaudar impuestos de plataformas de apuestas online. Los parlamentarios oficiaron a distintas instituciones y exigieron un marco regulatorio robusto que proteja a la ciudadanía. María Belén Araya con el informe.
2: La Comisión de Economía del Senado recibió al superintendente de casinos de juegos para analizar la reciente resolución del SII, la cual permite que las plataformas extranjeras de apuestas online cumplan con obligaciones tributarias. Los parlamentarios enfatizaron que el pago de impuestos no sustituye la urgencia de una regulación clara y robusta, manifestando su preocupación por el impacto social y la legalidad de estas actividades. Es por esto que acordaron enviar oficios a la Fiscalía Nacional, al Consejo Nacional de Televisión y al Instituto Nacional de Deportes. Al respecto, el senador Gastón Saavedra destacó la necesidad de avanzar hacia una normativa que otorgue certezas a la ciudadanía frente al crecimiento de los juegos de azar.
3: Terminamos la sesión de la Comisión de Economía, donde escuchamos al superintendente de Juegos y Casinos, donde nos relató cuáles son las facultades y las necesidades que ellos tienen como institución para no solamente regular, sino para que se normen todo lo que son los juegos de azar en el país. Y al mismo tiempo impedir que siga avanzando el juego ilícito en el territorio y con las consecuencias anómalas que esto tiene.
2: Por su parte, el senador Frente Amplista Diego Ibáñez lamentó la inasistencia a la instancia del ministro de Hacienda y calificó de grave que el SII esté cobrando el IVA a un negocio que la Corte Suprema ya ha declarado como ilegal.
4: Estamos que el ministro Quirós no asista a la Comisión de Economía para dar cuenta de por qué hoy le están cobrando el IVA a un negocio que es ilegal, como las casas de apuestas online. Lamentamos que para él no sea prioridad asistir a la Comisión de Economía, sino excusarse de un tema que para nosotros es muy grave, que hoy estemos blanqueando un negocio que es ilegal, según la Corte Suprema. De todas formas, hemos oficiado al Consejo Nacional de Televisión para saber por qué las casas de apuestas, que son ilegales, hoy pueden auspiciar programas televisivos.
2: La instancia legislativa reafirmó su compromiso de acelerar la tramitación del proyecto que regula los juegos de azar virtuales, buscando resguardar la fe pública, proteger a los consumidores vulnerables y delimitar con precisión las facultades fiscalizadoras del Estado sobre el comercio digital de apuestas.
0: ¿Qué le pasa a Santiago? No le pasa a Chile. ¿Qué pasa en Iquique?
1: El gobierno ingresó al Consejo Regional un proyecto de pavimentación por más de 17 mil millones de pesos para el sector sur de Iquique. La iniciativa contempla conservar más de 20 kilómetros de calzadas y mejorar la seguridad vial en 26 calles.
0: Punta Arenas.
1: El municipio y la Seremi de Seguridad coordinan proyectos para ampliar cámaras con inteligencia artificial y fortalecer la televigilancia urbana. Las autoridades también analizaron pórticos, lectores de patentes y un sistema biométrico de la PDI para controles regionales.
0: Osorno.
1: Un operativo oftalmológico permitió atender a 138 pacientes que están en la lista de espera en la provincia. La iniciativa incluyó consultas de subespecialidad, procedimientos terapéuticos, cirugías y prestaciones diagnósticas, fortaleciendo la respuesta de la red asistencial.
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1: La Asociación de Municipalidades de Chile alertó sobre la falta de médicos en la atención primaria. especialmente en comunas rurales. El déficit, según el informe, dificulta la atención oportuna y contribuye al aumento de listas de espera. De esto nos cuenta más Ornella Mellado en el siguiente informe.
5: La Asociación de Municipalidades de Chile, AMUCH, advirtió que la escasez de médicos en consultorios y centros de salud familiar siguen siendo uno de los principales problemas de la atención primaria. Según el estudio, hay apenas 0,64 médicos por cada 1,000 personas inscritas, una cifra inferior a la recomendación de la Organización Mundial de la Salud, que establece un mínimo de 3 médicos por cada 1,000 habitantes. A pesar de estas cifras, el estudio sostiene que el problema no es la cantidad total de médicos en el país, sino su distribución territorial, que perjudica especialmente a los consultorios y centros de salud familiar. Sobre este informe habla el director del Centro de Salud AMUCH, doctor Mario Villalobos.
6: Las brechas que vimos en el estudio que presentamos en Temuco son estructurales. Hay municipios que deben enfrentar una demanda creciente, con menos recursos, con menos profesionales y con mayores dificultades territoriales. Si queremos fortalecer la salud pública y especialmente la APS, debemos reconocer que las realidades comunales son distintas y que el sistema debe hacerse cargo de esas diferencias.
5: Mientras cerca del 20% de las comunas no logra cubrir ni la mitad de su población potencial, un tercio supera el 100% de las coberturas al atender pacientes provenientes de zonas vecinas, situación que no se traduce en mayores recursos para los municipios. Asimismo, la falta de profesionales limita la capacidad de respuesta de los establecimientos de salud y contribuye al aumento de las listas de espera para consultas, diagnósticos y tratamientos. Frente a este escenario, AMUCH propone mejorar el financiamiento, crear incentivos para atraer profesionales a zonas deficitarias, fortalecer la infraestructura sanitaria, modernizar los sistemas de información y ampliar la telemedicina.
1: La operación El Dorado desmanteló una red criminal en la cárcel de Illapel, imputando a 16 personas, entre ellos 5 gendarmes, que fueron desvinculados de inmediato por corrupción y narcotráfico. La Fiscalía investiga nexos nacionales mediante peritajes telefónicos en un plazo de 4 meses. El informe es de Daniela Pérez.
7: La segunda fase de la operación denominada El Dorado desbarató una presunta estructura criminal que operaba al interior del Centro de Detención Preventiva de Illapel, dejando un saldo de 16 personas imputadas. Entre los detenidos se encuentran 5 funcionarios de gendarmería acusados de colaborar con la organización, facilitando el ingreso de elementos prohibidos, además de lavado de activos y tráfico de drogas. El juzgado de garantía de Illapel decretó prisión preventiva para 4 de los uniformados y fijó un plazo de 4 meses para la investigación. Al respecto, el director regional de Gendarmería, coronel Francisco Bravo, agregó que el resultado fue óptimo y que se dictaminó un sumario administrativo interno.
8: Que fue óptimo y por lo demás favorece a nuestra institución porque fortalece el espíritu ético y de transparencia al interior de las unidades penales. Bueno, al momento que nosotros tomamos conocimiento el día martes de la detención de estos exfuncionarios, se dictamina primeramente un sumario administrativo, pero de acuerdo a la facultad de nuestro director nacional, él aplica un decreto con fuerza de ley que desvincula en forma inmediata a estas personas que se alejan, ¿cierto? Se desapegan de la estructura fundamental y ética de Gendarmería.
7: Patricio Cooper, fiscal regional de Coquimbo, enfatizó que no se permitirá que el narcotráfico coopte a las instituciones del Estado y que el trabajo en conjunto con las policías fue exitoso.
9: Son 120 días para investigar el delito y estamos acá también para demostrar que efectivamente la institución del Estado estamos unidos, Gendarmería de Chile, Ministerio Público y la Policía de Investigaciones, que no vamos a permitir efectivamente que el Estado, el narcotráfico, coopte a las instituciones del Estado. Ni Gendarmería, ni el Ministerio Público, ni la Policía de Investigaciones, ni Carabineros de Chile. Estamos aquí porque se hace trabajo en conjunto, el resultado ha sido exitoso, tenemos muchos teléfonos incautados, así que creemos que esta investigación que la magistrado en un detallado análisis, digamos, dio 4 meses para investigar, vamos a tener más información y quizás más personas involucradas.
7: El caso, que en su primera etapa judicializó a los proveedores de las sustancias ilícitas fuera del penal, entra ahora en una etapa crucial de peritajes telefónicos. Las autoridades locales destacaron que el tribunal dio por acreditados prácticamente todos los delitos imputados por el Ministerio Público.
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1: La defensa del exministro de Hacienda compareció ante la Comisión Revisora de la Acusación Constitucional contra Nicolás Grau. Desde esta parte se sostuvo que las diferencias sobre proyecciones fiscales no constituyen infracciones constitucionales. Y se llamó a resguardar la institucionalidad económica del Estado. Desde el Congreso Nacional en Valparaíso, Nicolás Donoso nos entrega todo el detalle.
10: Acusación constitucional en contra del exministro de Hacienda Nicolás Grau, que entra en tierra derecha para ser votada la próxima martes, aún por definir si será martes o miércoles, en la sala de la Cámara de Diputadas y Diputados, esta admisibilidad, luego de que finalmente se recibiera el ingreso oficial de la defensa en contra de este libelo acusatorio en voz de su representante. Hablamos del abogado Patricio Zapata, quien compareció ante la Comisión Revisora durante esta jornada, respondió a los cuatro capítulos por los cuales se le acusa al ex jefe de la billetera fiscal, entre ellos la subestimación de ingresos, sobreestimación de gastos, faltar a la ley fiscal, también faltar al principio de probidad. Terminó respondiendo principalmente los cuatro puntos. Por ejemplo, señalan que la acusación se basa en un error o desconocimiento técnico de los acusadores respecto a déficit y deuda, también que la Contraloría ya había descartado la infracción que se le imputa hoy como parte de la acusación constitucional en contra del exministro Grau en razón también de estas proyecciones de ingresos fiscales estimados para lo que fue la elaboración del presupuesto del erario en el debate que se dio el año pasado. Y al respecto también, entonces, luego en un punto de prensa terminó entregando declaraciones el jurista y abogado defensor del exministro de Hacienda Nicolás Grau, quien habla del precedente que se podría marcar al acusar constitucionalmente en este caso a un ex titular de Hacienda, pero también que no se sustenta la acusación ni jurídica ni tampoco constitucionalmente, afirmando también que van a invocar probablemente en sala la cuestión previa, esto es que se debe desechar la acusación constitucional toda vez que no cumple con una estructura jurídica, política y también constitucional para poder ser visada.
11: Parece que tal cual está la acusación no alcanza a dar por acreditada una verdadera falta o vulneración, que es el corazón de una acusación constitucional. La idea básica es que tú identifiques una prohibición o un mandato que fue desobedecido, y la acusación no logra hacer eso. Hay una crítica a la política fiscal del gobierno anterior, se invocan ciertas normas, pero no se hace ese vínculo lógico entre una conducta personal del ministro y la vulneración de una regla.
10: Quien se refirió también durante la jornada es por otro flanco que se va abriendo el ministro de Hacienda actual, Jorge Quirós, luego de que parlamentarios de oposición ya comenzaran a señalar que esto podría generar un boomerang, un perjuicio, y que no descartan eventualmente acusar constitucionalmente al ministro de Hacienda actual por alguna proyección eventualmente errada o que se aleje finalmente de la realidad, pero también por los recortes en materia de salud y educación. El secretario de Estado respondió previo, de hecho, a reunirse con el Comité Unido integrado por la Democracia Cristiana, el Frente Amplio y el Partido Comunista para analizar la situación de los recortes y también alguna que otra palabra por la mega reforma, y esto fue lo que dijo.
12: No voy a dar mi parecer en esa materia, pero las proyecciones nunca son exactas en economía, eso es todo lo que puedo decir, así que...
13: O sea, que eso es lo que le pasó a Grau, parece.
12: Yo no conozco los detalles de la acusación. Mi entendimiento es que es una cosa que está estudiada por terceros. No me voy a pronunciar nunca sobre la acusación de Grau.
13: Es uno de los argumentos de la defensa lo que usted acaba de decir, que las proyecciones pueden errar.
12: Bueno, repito, yo estoy fuera de esa discusión. Si un argumento de defensa, así sea, que las instituciones funcionen.
10: Así las cosas, entonces, va a seguir el cronograma de trabajo de esta acusación constitucional que requiere de, si están los 155 diputados presentes, un total de 78 votos para ser aprobada su admisibilidad y que eventualmente pueda pasar al Senado. Los votos del partido de la gente aún no están confirmados. Tenemos dos diputados firmantes, más el voto favorable de la diputada Pamela Giles, pero al ser 13 parlamentarios, lo que ha dicho la diputada Sandra París es que van a tomar una decisión por mayoría y en base a esa mayoría van a votar uniformemente, aunque sabemos que es posible que aquello no se produzca en la votación en sala, y también están los posibles descuelgues de Renovación Nacional con la diputada Jimena Osandón y el diputado Andrés Celis, tendientes a eventualmente abstenerse o votar en contra de esta acusación, y habrá que ver también los votos de dos diputados que integran ese comité, como el diputado de Bópoli Jorge Guzmán y la diputada de Demócrata Joana Pérez, que eventualmente también podrían no colocar su voto en favor de esta acusación constitucional.
1: Hasta acá dejamos este resumen informativo y nos volvemos a encontrar en un rato con más información.
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0: 10 de la mañana, 23 minutos.
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2: Los egipcios lo llamaban Ra, los incas Inti, los mapuches Antú, y para los griegos era Helios. Y es que desde que la humanidad levantó su vista al cielo, contempló un protagonista imposible de ignorar, el sol.
3: Sol.
2: Culturas de la antigüedad lo veneraron como un dios, el cual regalaba el amanecer y aseguraba cada día el triunfo de la vida sobre la oscuridad. Y a lo largo de la historia se han dedicado cientos de libros a su divulgación científica y también a la ficción poética.
3: Poética.
2: Hoy sabemos que el sol no es una divinidad. Y si bien es una estrella enana amarilla como millones en el universo, no es una bola de fuego común. Es una gigantesca esfera de plasma incandescente que flota en el vacío del espacio.
3: En el vacío.
2: Y ubicado a 150 millones de kilómetros de la Tierra, gobierna silenciosamente nuestra existencia.
3: Existencia.
2: Nació hace unos 4.600 millones de años, cuando una enorme nube de gas y polvo cósmico colapsó por gravedad. La temperatura aumentó tanto en su núcleo que comenzó un proceso extraordinario, la fusión nuclear.
3: Fusión nuclear.
2: Cada segundo, el Sol convierte cerca de 600 millones de toneladas de hidrógeno en helio. Una cantidad de energía difícil de imaginar, pero que lo mantiene vivo. Su núcleo alcanza una temperatura de 15 millones de grados Celsius, mientras la corona del Sol, la capa más externa e irregular de su atmósfera, puede superar el millón de grados Celsius que proyecta al espacio exterior.
3: Grados Celsius.
2: Pero, ¿por qué no se agota su energía? Porque con un diámetro de 1.4 millones de kilómetros y una masa tan gigantesca, a la fecha, el Sol solo ha gastado el 0,03% de su masa total.
3: 0,03%.
2: Esa energía vital de luz y calor viaja por el espacio a 300.000 kilómetros por segundo y tarda apenas 8 minutos en llegar a la Tierra.
3: 8 minutos.
2: Gracias a esa energía existen el clima, las estaciones del año, el ciclo del agua, el oxígeno que producen las plantas y prácticamente toda la cadena alimenticia del planeta. Sin sol, la Tierra sería una roca congelada de menos 240 grados Celsius. Y sin sol, nuestra existencia como la conocemos sería imposible.
3: Imposible.
2: Sin él, no conoceríamos de fenómenos impresionantes como los eclipses solares, eventos extraordinarios que responden a ciclos astronómicos muy precisos. En la Patagonia Aysén, por nuestra latitud extrema meridional y la geografía montañosa, el Sol se presenta con características muy singulares, debido a la inclinación con que nos recorre, ofreciendo en verano días extremadamente largos de hasta 16 horas de luz solar. En tanto, en el invierno patagónico, las horas de luz se reducen a apenas 8 o 9, regalándonos, sí, sombras alargadas durante gran parte del día y atardeceres mágicos, de tonos rojizos y violáceos que se extienden mucho más tiempo antes de oscurecer, en comparación con el norte o centro de Chile. Sin embargo, aquí en nuestra Patagonia fría y lluviosa, el sol nos impacta con altos índices de rayos UV por el adelgazamiento de la capa de ozono en el hemisferio sur, donde filtra menos los rayos dañinos y donde la alta nubosidad de Aysén genera una falsa sensación de seguridad.
3: Falsa seguridad.
2: Hasta ahora, los modelos astronómicos actuales indican que el sol se encuentra en la mitad de su vida. Es decir, en unos 5.000 millones de años más, agotará gran parte de su hidrógeno y comenzará a expandirse hasta convertirse en una gigante roja. Su tamaño podría crecer tanto que probablemente engulla a Mercurio y Venus, y quizás también a la Tierra. Así, lo más fascinante es que siendo nuestra estrella más estudiada del universo, el Sol todavía guarda secretos y aún no comprendemos completamente cómo genera su magnetismo o por qué algunos ciclos solares son mucho más violentos que otros. Lo que sí sabemos es que el Sol no solo ilumina el mundo, cada árbol, cada océano, cada respiración en la Tierra es energía solar transformada. Asimismo, nos recuerda que nuestra vida planetaria es un fenómeno extraordinariamente frágil, sostenido por una estrella que algún día también desaparecerá.
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0: 10 de la mañana
1: y 56 minutos.
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0: 11.
1: Un minuto.
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0: 11:53 minutos.
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0: 12 horas, 41 minutos.
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0: Una,
1: 12 minutos.
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0: Dirigentes del Servicio de Protección a Niños, Niñas y Adolescentes entregaron una carta en la delegación presidencial para demandar una asignación de turnos establecida por ley desde enero del presente año. Vecinos de Cerro Castillo, Bahía Murta y Villa Mañiguales se capacitaron como gestores comunitarios en antivirus. Robótica y tecnología llegaron por primera vez a la Escuela Rural de Repollal, ello para fortalecer habilidades a modo de creatividad, pensamiento lógico y trabajo en equipo.
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2: Bienvenidos, bienvenidas. Les invitamos y agradecemos a la vez el estar atentos al desarrollo de las informaciones que de inmediato entregamos en detalle para esta presente edición de Diario Noticias. Todo ello desde el Departamento de Prensa en Radio Ventiqueros, integrando la red de emisoras. Dirigentes del Servicio de Protección a Niños, Niñas y Adolescentes han entregado una carta a la Delegación Presidencial para demandar una asignación de turnos establecida por ley. Desde enero de este año y que a la fecha no se cumple por el gobierno. Así lo dio a conocer el presidente de la Central Unitaria de Trabajadores y dirigente de ANTRAP, Mauricio Muñoz, quien entrega detalles de esta demanda hacia el gobierno.
3: Este acto se está haciendo en todo el país a propósito de los Ministerios de Desarrollo Social y de Justicia en relación a una demanda de los trabajadores que está instalada desde enero del 2026. Por lo tanto, en esa línea nosotros hemos dicho de que cruzan dos gobiernos, tanto el gobierno del presidente Boric como del actual presidente Kass. Y ahí hay una deuda por parte del Estado y particularmente del gobierno, desde el punto de vista administrativo, para poder llegar a una asignación de turnos que hoy día está asignada por ley. Nosotros, los gremios que acabo de mencionar, lo trabajamos en la ley de reajustes. Fue duro, fue arduo, pero salió. Hoy día, afortunadamente, está en la ley. Y por lo tanto, esos acosos que tuvimos en algún momento determinado por la Contraloría ya no pueden ser, porque afortunadamente, lo digo a la comunidad, hoy día está por ley que la asignación de turno para estos gremios, para estos trabajadores del trato directo, decimos nosotros, se puedan asignar. Por lo tanto, es un llamado al gobierno enérgicamente para que cumpla la ley para con estos trabajadores de Arica a Punta Arena que están demandando esto.
2: Junto con entregar su solidaridad al sector, la presidenta de la Mesa del Sector Público, Jessica Almonacida, se refiere a los requerimientos desde el ámbito laboral.
4: Que lo primero que pedimos es que se cumplan los acuerdos, los compromisos. Ya estamos a mitad de año del 2026 y esta asignación de turno es por ley, así que esperamos que se pueda concretar lo antes posible. Y respecto a los otros servicios, sí, nosotros hemos tenido conversación con la delegada, también con el Seremi del Trabajo, y estamos preocupados en lo que tiene que ver, como siempre, con la estabilidad laboral, con las amenazas que se han hecho, pero también con un tema que nos afecta transversalmente, que tiene que ver con los recortes presupuestarios, porque afecta lo que tiene que ver con los viáticos para recorrer el territorio, para ir a Villojín, para ir a Cochrane. Ustedes saben que no es lo mismo que recorrer la zona central o regiones pequeñas en cuanto a su extensión territorial, así que nos golpea doblemente a los territorios más aislados. Y estamos revisando lo que va a pasar con el presupuesto 2027, lo que tiene que ver con los recortes de los programas sociales. Nosotros hemos dicho, acá se le ha dado un golpe a todo lo que tiene que ver con la ciudadanía o los más vulnerables, ¿no es cierto? Hay un desmantelamiento de la política social.
2: En ello, los dirigentes del Servicio de Protección a Niños, Niñas y Adolescentes manifestaron su preocupación por los posibles cierres de los servicios públicos, entre ellos el FOSIS e INJUV.
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2: El centro de la ciudad de Coyhaique será intervenida en el mejoramiento de la ruta peatonales. Claro, porque el Ministerio de la Vivienda, con recursos sectoriales, invertirá cerca de 1.800 millones de pesos. Esta es una inversión pensada en las personas adultas mayores de edad y aquellas quienes sufren discapacidad, interviniendo aceras, instalación de iluminación peatonal, generar espacios de descanso con la instalación de asientos y rebajes en las soleras. Así lo explica el secretario regional ministerial de Vivienda y Urbanismo, el abogado Fabián Rojas.
5: Consiste fundamentalmente que vamos a intervenir gran parte del centro de la ciudad, principalmente para ayudar la movilidad peatonal. Y eso eso no solamente busca que el peatón que día a día utiliza las distintas aceras de la zona céntrica pueda verse beneficiado, sino que también va con un énfasis en la tercera edad, nuestros adultos mayores, y además en las personas en situación de discapacidad. Coyhaique todavía no es una ciudad preparada para apoyar o darle movilidad a nuestros adultos mayores y también a las personas en situación de discapacidad. Los que viven día a día o que caminan por las calles Coyhaique o que necesitan desplazarse por la acera de Coyhaique saben que, por ejemplo, llegan a una esquina, no hay un rebaje solera, que no tienen ni siquiera espacio donde poder descansar. Nuestros adultos mayores tienen que caminar largas cuadras y no tienen dónde descansar. Y el proyecto lo que busca es intervenir aceras, instalar iluminación peatonal, es decir, iluminación directa para los peatones, y además generar zonas de descanso a través de la instalación de escaños para precisamente también apoyarlos en esas zonas para los desplazamientos.
2: Al respecto, el secretario regional ministerial de Vivienda y Urbanismo, Fabián Rojas, es quien además informa de los detalles.
5: Nosotros vamos a intervenir desde la calle Simpson, esta es la calle, toda la extensión de la calle Magallanes, desde Simpson hasta la calle Carrera, donde está el hospital. Se va a mejorar toda esta zona acá del hospital. Considera también la acera oriente, la acera poniente entre Obispo Michelato hasta el cruce peatonal que está en el hospital. También se mejora esa intersección, que ahí hay un tema bien complejo del cruce peatones. Y después se interviene en ambas aceras, por ejemplo, en calle General Parra, entre la calle Magallanes hasta Baquedano, y la calle Carrera también, entre Magallanes hasta Baquedano, todo lo que es aceras. Y en forma paralela también se interviene.

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2: 23 minutos

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Con la finalidad de promover medidas de autocuidado en la población, la Secretaría Regional Ministerial de Salud constantemente lleva a cabo jornadas de capacitación denominados Escuela de Gestores Comunitarios, donde vecinos y vecinas y distintos puntos de la región de Aysén adquieren conocimientos acerca de los síntomas y medidas preventivas para no contagiarse por antivirus, enfermedad zoonótica de la región de Aysén que presenta graves daños a la salud en las personas una vez que se contagian por este virus transmitido por los roedores silvestres. Es así que durante los meses de mayo y junio del presente año, profesionales de las unidades de zoonosis y epidemiología de la Seremía de Salud han llevado a cabo los encuentros comunitarios en las localidades de Villacerro, Castillo, Bahía Murta y Villa Mañiguales, donde han capacitado en medidas preventivas sobre antivirus a vecinos y vecinas, como también dirigentes sociales. Un hecho que fue destacado por los asistentes. Así lo explica Miguel Pacheco.

0: Pacheco Herrera desde Bahía Murta.
1: Me pareció muy interesante, cosas a veces que uno no sabe, y se enteró muchas cosas para protegerse más que nada. Oh, bueno, que se cuiden, pues, que limpien alrededor de su casa, así por lo general, porque anda mucho ratón.
0: Similar opinión ha sido la que entregó Janet Jaque Guzmán, pobladora de Villa Mañiguales.
2: Muy importante para todas las personas que vinimos hoy, porque muchas veces uno no sabe del antivirus, pero nunca sabe la realidad o cuál es el ratón que es contagioso, ¿no? Porque como hay hartas variedades, entonces nosotros no sabíamos de eso. Pero hoy nos quedó súper claro y muy importante la reunión, buenísima, muy clarita. Que participen, que es sumamente importante para todos, para los vecinos, para acá, o sea, para los sectores rurales, urbanos, para toda la gente, decirle que participe de esto, que se informe, que realmente es muy importante.
0: De igual forma, el secretario regional ministerial de Salud, Jorge Pérez Urra, es quien valora la buena convocatoria a estas actividades, las que se están coordinando para el segundo semestre.
3: Una iniciativa inédita de parte de esta Seremi, que busca principalmente que ustedes tengan más herramientas, más capacidad de incidir en su comunidad para que manejen temas de salud, en especial lo que tiene que ver con el antivirus, para que tengan más capacidades de autocuidado y de capacitar y orientar a sus organizaciones que, en las que ustedes son líderes. Por eso queremos seguir ahondando en esto y otras organizaciones de distintas comunas de la región de Aysén tengan estas competencias, ya sea acá en Coyhaique también y en Aysén, donde vamos a desarrollar una acción similar en esta naturaleza. Los invitamos a seguir adelante y a estar comunicados con Seremi de Salud para que tengan más conocimiento y más herramientas a fin de enfrentar diversos inconvenientes.
0: Por ello se menciona en carácter de importante que estas acciones se han logrado desarrollar a través de la coordinación de los programas de desarrollo local, es decir, el PRODESAL, que se ejecutan en distintos puntos de la región de Aysén, por medio de un trabajo intersectorial entre la Seremía de Salud, las municipalidades e INDAP, para promover conductas que van a permitir prevenir o mitigar la presentación de estas enfermedades en ambientes de sectores rurales. Para las organizaciones, entonces, en las que estén interesadas en acceder a estas jornadas, podrán recibir mayor información a través de el correo electrónico manuel.alvarez@redsalud.gov.cl o bien tomando contacto a través de la línea telefónica marcando el 672-26-1803.
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0: Por primera vez, estudiantes de la Escuela Rural de Repollal, en la comuna de Huaytecas, participaron del taller de robótica orientado a acercarlos al sector y mundo de la tecnología, programación y las herramientas digitales desde una experiencia práctica, lúdica y colaborativa. La instancia fue desarrollada junto a Aqua Chile, Balco y Tri Chile. Parte de un trabajo colaborativo que permitió acercar capacidades tecnológicas a la comunidad educativa de Repollal. La iniciativa marcó un hito para la comunidad educativa al abrir un espacio de aprendizaje en una localidad apartada, donde el acceso a este tipo de experiencias tecnológicas suelen ser limitados. Durante la formación, niños trabajaron con MicroBit, una placa programable que hace posible desarrollar proyectos simples en robótica, aplicando conocimiento para resolver desafíos cotidianos y poder crear soluciones vinculadas a su propio entorno. A través de distintas dinámicas prácticas, los alumnos y alumnas fortalecieron habilidades asociadas al pensamiento lógico, la creatividad, la colaboración y la resolución de problemas. La experiencia les permitió no solo conocer nuevas herramientas, sino también experimentar con ellas, probar ideas y ver cómo la tecnología puede transformarse en una forma concreta de aprendizaje. Jorge Villegas, alumno de cuarto básico del establecimiento educacional y que participó de este curso, destaca la entretenida y colaborativa jornada, la que resultó una experiencia maravillosa. Él menciona: "Me pareció interesante aprender sobre tecnología y hacer un robot que, cuando uno lo toca, se abre solo. Yo describiría este taller con una palabra, y es bacán", fue lo que dijo. En tanto, desde la Escuela Rural de Repollal, su representante, Paulino Pérez, valoró la realización de esta iniciativa y el trabajo conjunto que hizo posible llevarla adelante, mencionando que estamos contentos y agradecidos de este gran proyecto que nos permite ahora darle nuevas oportunidades educativas a nuestros alumnos. Por su parte, Sol Krauser, encargada de las comunidades y comunicaciones de Balco, destacó la importancia de acercar este tipo de conocimientos a estudiantes de distintas localidades, mencionando que, en el contexto actual, la formación de niños, adolescentes y jóvenes en competencias tecnológicas es clave para su desarrollo y para el futuro en la región de Aysén. En tanto, Angela Pincón, encargada de comunidades de Huaytecas, de Acuachile, valoró la realización de esta iniciativa, mencionando que ver este taller desarrollado en Repollal tiene un significado especial. Sabemos lo importante que es generar oportunidades para que nuestros niños y niñas puedan acceder a nuevas experiencias de aprendizaje sin tener que salir de su propia comunidad.
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0: En la comuna de Huaytecas se concretó la anhelada entrega de resoluciones de arriendo productivo de inmuebles fiscales para las asociaciones gremiales de leñeros y madereros de Melinque Repollal. Ello permitirá, en su conjunto, a más de 150 personas formalizar la extracción de leña en bosques fiscales del archipiélago, tras un trabajo de largo aliento que se desarrolló de forma coordinada entre la Seremía de Bienes Nacionales de Aysén, CONAF, Municipalidad y Huaytecas y los beneficiarios. La entrega de los contratos de arriendos productivos por parte de la Seremía de Bienes Nacionales se desarrolló en el Centro Cultural de Melinca. Ello en presencia de las autoridades y vecinos, y quienes fueron testigos además del broche de oro de un hito histórico para la comuna de Huaytecas, por ser la primera vez que quienes trabajan en extracción y venta de leña se organizan para formalizar el oficio que, según estimaciones de la Corporación Nacional Forestal, mueve la economía local. Aquello no es visibilizado, teniendo en cuenta que, luego del trabajo en el mar, el oficio de leñero es uno de los más ejercidos al interior de la comuna. Cristian Díaz, presidente de la organización más extensa en Melinca, indicó que podrán trabajar sobre predios fiscales de la isla Leucayec, donde, al igual que los integrantes de la AG de Repollal, desarrollarán faenas con los respectivos planes de manejo, pues todos han comprometido que los bosques no son infinitos y el manejo sustentable asegurará su permanencia para futuras generaciones y sin impactos al medio ambiente.
2: Como presidente de la Asociación Gremial de Leñeros y Madereros de Huaytecas, estoy muy contento, emocionado por haber logrado el objetivo de tener el contrato de arriendo con bienes nacionales, poder iniciar esta etapa de conservación que estamos iniciando en la comuna, algo que nunca se ha hecho, y esperemos que esta unión traiga buenos frutos.
0: Respecto al trabajo de bienes nacionales, la secretaria regional ministerial del ramo, Yoconda Navarrete, destacó la organización de los vecinos y la buena intención de formalizar un oficio y servicio tan solicitado en Melinca, donde leñeros tienen un desafío importante, implementar un modelo de negocios para respetar los acuerdos adquiridos con el fisco de Chile como arrendador de los predios fiscales por plazo inicial a 5 años.
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1: 1:40 minutos.

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0: Busca entregar financiamiento directo a organizaciones de la comuna para que puedan mejorar sus sedes sociales, por ejemplo, implementar equipamiento, fortalecer sus actividades y mantenerse activas en beneficio de sus comunidades. Por ello, el alcalde Ariel Kane, Hermosilla, es quien destaca que esta segunda versión del Fondo Activa reafirma el compromiso de parte del municipio con las organizaciones vivas de la comuna.
1: Esta segunda etapa, este fondo que hemos creado en directo apoyo a las organizaciones sociales, culturales y deportivas, viene por supuesto a entregar un monto en recursos para que puedan así seguir desarrollando distintas iniciativas, complementando sus sedes, ¿cierto? Mejorando las condiciones de cada una de nuestras organizaciones y por supuesto también motivando a que nuestras organizaciones sigan vigentes y que sigan realizando actividades en toda nuestra comuna. Así que muy contentos del día de hoy, entregamos más de 25 fondos activos, ¿cierto? Recursos que van en forma directa a cada una de las organizaciones. Esto recordemos que es en un marco de 30 millones de pesos aprobado por el Consejo Municipal, con recursos municipales que van en directo desarrollo de cada una de nuestras organizaciones, tanto en lo social como en lo cultural y por supuesto también en lo deportivo. Nos quedaron algunos recursos, ¿cierto?, disponibles. El día de hoy entregamos más de 18 millones de pesos y esperamos prontamente estar haciendo un segundo llamado para una segunda versión de este fondo activo en el año 2026 que permita que aquellas organizaciones que no pudieron postular por uno u otro motivo puedan hacerlo, por supuesto, y puedan acceder a este beneficio que estamos impulsando desde la municipalidad.
0: Desde el municipio, claro, han destacado además de que el Fondo Activa se ha transformado en una herramienta concreta para fortalecer el trabajo comunitario, incentivar la participación y apoyar directamente a las organizaciones quienes mantienen viva la actividad social, cultural y deportiva en Chile Chico y sus localidades.
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0: El pasado fin de semana, vecinos y vecinas de Coyhaique participaron de la nueva jornada de gobierno en terreno realizada en la Junta de Vecinos El Mirador, instancia que permitió acercar la oferta pública al lugar, facilitando el acceso a información, orientación y atención directa. La actividad contó con la participación de la delegada presidencial regional de Aysén, Luz María Vicuña, junto a seremías y demás representantes de diversos servicios públicos, quienes atendieron consultas, difundieron programas y entregaron información sobre beneficios y prestaciones disponibles para la ciudadanía.
3: Quiero partir agradeciendo a don Juan Vargas y a Yanina Alarcón, dirigentes de las juntas de vecinos El Mirador y Santiago Vera Carter, quienes nos prestaron su sede, donde pudimos realizar este sábado el gobierno en terreno, donde muchos servicios se pudieron acercar a las personas. Porque ese es el mandato de nuestro presidente José Antonio Kast, que las personas estén en el centro de nuestra gestión. Se pudieron realizar muchos trámites, se pudieron también resolver varias consultas, dudas y sobre todo activar cupones de gas. Y reiterar el llamado de que se pueda acercar las personas a todos los puntos que tendremos para activar este cupón, que se puede hacer hasta el 30 de junio.
0: Las personas han podido realizar diversos trámites, resolver dudas, acceder a orientación especializada en un mismo espacio, favoreciendo la atención más cercana y sobre todo oportuna por parte de los servicios públicos que asistieron.
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1: 1:49

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1: Estudiantes de primer año de enseñanza media del Colegio Mater Dei de Coyhaique que participaron de la visita guiada al Juzgado de Letras de Trabajo de la ciudad capital regional. La actividad estuvo orientada a acercar el quehacer judicial a la comunidad escolar y poder fortalecer el conocimiento cívico entre los jóvenes respecto al rol que cumple el tribunal en la sociedad. La actividad fue encabezada por el juez José Alfredo Briones junto al administrador Enio Jara, contando además con la participación del jefe de unidad, Daniel Murphy, el encargado de atención de público, Antonio Villarroel, la administrativa contable, Melissa Solís. La jornada, en ello se informa, dio paso a una presentación pedagógica sobre la historia, organización y funciones generales del Poder Judicial. Posteriormente, se realizó la charla detallada relativa a las competencias específicas y al funcionamiento interno de la Judicatura laboral, permitiendo a los alumnos comprender de primera mano cómo se abordan estas causas en la región. Tras la exposición, los jóvenes realizaron un recorrido por las dependencias del tribunal. En esta instancia, los estudiantes demostraron gran entusiasmo, formulando diversas consultas sobre la labor jurisdiccional, diaria y la dinámica del sistema de justicia laboral. La visita se enmarca en las acciones de justicia abierta y vinculación con el entorno que impulsa el Poder Judicial para abrir los tribunales a la ciudadanía.
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0: Con el objetivo de garantizar el correcto uso de los beneficios estatales y dar respuesta a las familias que llevan años esperando por una solución habitacional, el secretario regional ministerial de Vivienda y Urbanismo, Fabián Rojas, junto al director regional del Serviu, Eduardo Navarro, y sus equipos técnicos encabezaron una fiscalización nocturna en conjuntos habitacionales en Puerto Aysén. El operativo tuvo como propósito constatar en terreno la ocupación efectiva en las viviendas sociales que fueron otorgadas a personas en situación de vulnerabilidad social. Tras el recorrido, las autoridades confirmaron el hallazgo de inmuebles deshabitados, evidenciando una conducta permanente de no uso por parte de algunos beneficiarios. Al respecto, el secretario regional ministerial de Vivienda y Urbanismo en la región de Aysén, Fabián Rojas, ha sido enfático en señalar el destino de estos inmuebles.
1: Hemos constatado ya, a través de fiscalizaciones, que ya hay una conducta permanente de algunas personas en no ocupar sus viviendas sociales. Y ese es el objetivo de estas fiscalizaciones, ver y constatar de que estas viviendas no están siendo utilizadas para los fines a los cuales se entregaron. Así que vamos a adoptar todas aquellas medidas que sean necesarias para recuperar estas viviendas y podérselas entregar a personas que realmente las necesitan, que les urge hoy día una necesidad de habitacional.
0: Por su parte, el director regional del Serviu explica el protocolo técnico, además legal, que rige estos casos, detallando que la institución cuenta con un equipo desplegado de forma permanente en el territorio.
2: Nosotros estamos trabajando en la ocupación de la vivienda y dentro de los procesos que tenemos como Serviu está la fiscalización del uso correcto de cada vivienda. Y nosotros tenemos un equipo que ha estado visitando, son 3 visitas que se hacen y si se comprueba que no se están usando las viviendas, se tiene que iniciar un proceso jurídico para recuperar dicha vivienda y entregársela a una persona que realmente lo necesita. Y eso, en eso estamos nosotros y es un criterio que se va a ocupar en todos los conjuntos habitacionales que hemos estado entregando y que debiesen estar ya con los beneficiarios en cada una de las viviendas al día de hoy.
0: Asimismo, la autoridad del Serviu recalcó que este estricto criterio de fiscalización se aplicará de manera uniforme en todos los conjuntos habitacionales que el Ministerio ha entregado recientemente en la región de Aysén, al menos, buscando asegurar de esta manera que el esfuerzo del Estado llegue a quienes efectivamente mantienen la necesidad de una vivienda propia. Desde la institución se hace el llamado a la comunidad a denunciar este mal uso, arriendo o abandono de las viviendas sociales, recordando que estos inmuebles cuentan con una prohibición legal tras su entrega y que su único fin es otorgar un techo digno a familias que realmente lo necesitan.
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0: El Fondo de Solidaridad e Inversión Social FOSIS abrió postulaciones del programa Emprendamos Grupal y que busca fortalecer la actividad económica en organizaciones productivas y cooperativas de la región de Aysén. Ello a través de capacitación, asesoría y financiamiento para la compra de materiales, insumos o herramientas. Las agrupaciones productivas interesadas en postular podrán presentar sus propuestas en áreas como la producción, comercialización, imagen corporativa, formalización, habilitación del lugar de trabajo y desarrollo organizacional, entre otros. Ana María Gallardo, directora regional del FOSIS en Aysén, invita a las organizaciones productivas del territorio para postular.
4: Queremos invitarlos a ser parte del programa Emprendamos Grupal, una gran oportunidad para fortalecer sus iniciativas y seguir creciendo como organización. Este año contamos con 4 cupos disponibles a nivel regional para apoyar a agrupaciones productivas y cooperativas que tengan ganas de desarrollar sus proyectos y avanzar en sus objetivos. ¿Qué tiene de especial este programa? Que es autogestionado. Es decir, la propia organización lidera y ejecuta su iniciativa con apoyo de capacitación, asesoría y financiamiento para impulsar sus ideas y fortalecer su trabajo.
0: Las agrupaciones interesadas en presentar las iniciativas que correspondan deberán pertenecer a la región de Aysén, contar con personalidad jurídica y que el fin de sus agrupaciones sea la gestión de actividades productivas o económicas. Las postulaciones estarán abiertas hasta las 12 horas del día miércoles 24 de junio de 2026. Las bases para las postulaciones deberán ser retiradas presencialmente en horario de oficina en la Dirección Regional del FOSIS, en Coyhaique, ubicada en la calle Simón Bolívar, 367. Los documentos también se encuentran disponibles para descargar en el sitio web del FOSIS, es decir, www.fosis.gov.cl, o a través de llamar, consultar al 67-2262-600.
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5: 1:59.
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1: Los egipcios lo llamaban Ra, los incas Inti, los mapuches Antú, y para los griegos era Helios. Y es que desde que la humanidad levantó su vista al cielo, contempló un protagonista imposible de ignorar, el sol.
2: Sol.
1: Culturas de la antigüedad lo veneraron como un dios, el cual regalaba el amanecer y aseguraba cada día el triunfo de la vida sobre la oscuridad. Y a lo largo de la historia se han dedicado cientos de libros a su divulgación científica y también a la ficción poética.
2: Poética.
1: Hoy sabemos que el sol no es una divinidad. Y si bien es una estrella enana amarilla como millones en el universo, no es una bola de fuego común. Es una gigantesca esfera de plasma incandescente que flota en el vacío del espacio.
2: En el vacío.
1: Y ubicado a 150 millones de kilómetros de la Tierra, gobierna silenciosamente nuestra existencia.
2: Existencia.
1: Nació hace unos 4.600 millones de años, cuando una enorme nube de gas y polvo cósmico colapsó por gravedad. La temperatura aumentó tanto en su núcleo que comenzó un proceso extraordinario, la fusión nuclear.
2: Fusión nuclear.
1: Cada segundo, el Sol convierte cerca de 600 millones de toneladas de hidrógeno en helio. Una cantidad de energía difícil de imaginar, pero que lo mantiene vivo. Su núcleo alcanza una temperatura de 15 millones de grados Celsius, mientras la corona del Sol, la capa más externa e irregular de su atmósfera, puede superar el millón de grados Celsius que proyecta al espacio exterior.
2: Grados Celsius.
1: Pero, ¿por qué no se agota su energía? Porque con un diámetro de 1.4 millones de kilómetros y una masa tan gigantesca, a la fecha, el Sol solo ha gastado el 0,03% de su masa total.
2: 0,03%.
1: Esa energía vital de luz y calor viaja por el espacio a 300.000 kilómetros por segundo y tarda apenas 8 minutos en llegar a la Tierra.
2: 8 minutos.
1: Gracias a esa energía existen el clima, las estaciones del año, el ciclo del agua, el oxígeno que producen las plantas y prácticamente toda la cadena alimenticia del planeta. Sin sol, la Tierra sería una roca congelada de menos 240 grados Celsius. Y sin sol, nuestra existencia como la conocemos sería imposible.
2: Imposible.
1: Sin él, no conoceríamos de fenómenos impresionantes como los eclipses solares, eventos extraordinarios que responden a ciclos astronómicos muy precisos. En la Patagonia Aysén, por nuestra latitud extrema meridional y la geografía montañosa, el Sol se presenta con características muy singulares, debido a la inclinación con que nos recorre, ofreciendo en verano días extremadamente largos de hasta 16 horas de luz solar. En tanto, en el invierno patagónico, las horas de luz se reducen a apenas 8 o 9, regalándonos, sí, sombras alargadas durante gran parte del día y atardeceres mágicos de tonos rojizos y violáceos que se extienden mucho más tiempo antes de oscurecer en comparación con el norte o centro de Chile. Sin embargo, aquí en nuestra Patagonia fría y lluviosa, el sol nos impacta con altos índices de rayos UV por el adelgazamiento de la capa de ozono en el hemisferio sur, donde filtra menos los rayos dañinos y donde la alta nubosidad de Aysén genera una falsa sensación de seguridad.
2: Falsa seguridad.
1: Hasta ahora, los modelos astronómicos actuales indican que el sol se encuentra en la mitad de su vida. Es decir, en unos 5.000 millones de años más, agotará gran parte de su hidrógeno y comenzará a expandirse hasta convertirse en una gigante roja. Su tamaño podría crecer tanto que probablemente engulla a Mercurio y Venus, y quizás también a la Tierra. Así, lo más fascinante es que siendo nuestra estrella más estudiada del universo, el Sol todavía guarda secretos y aún no comprendemos completamente cómo genera su magnetismo o por qué algunos ciclos solares son mucho más violentos que otros. Lo que sí sabemos es que el Sol no solo ilumina el mundo, cada árbol, cada océano, cada respiración en la Tierra es energía solar transformada. Asimismo, nos recuerda que nuestra vida planetaria es un fenómeno extraordinariamente frágil, sostenido por una estrella que algún día también desaparecerá.
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0: 2:44 p.m.
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1: Gobierno abordó la polémica por el registro de vándalos. Bingos y rifas no se prohíben, pero requerirán permisos. Banco Central mantiene tasa de interés en el 4,5% y advierte de una persistente incertidumbre externa. El Senado despacha la ley reajuste de salario mínimo. Subirá a 553 mil pesos.
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1: ¿Cómo están? Les saluda Sebastián Aguirre, conductor de CNN Chile, y les doy la bienvenida a esta nueva edición de Noticias junto a Radios Regionales. El Senado aprobó y despachó a ley el reajuste del salario mínimo, que aumentará a 553.553 pesos, con efecto retroactivo desde mayo. La iniciativa también contempla una nueva actualización en enero de 2027 para compensar así la inflación acumulada durante este año. Héctor Basualto nos cuenta más.
2: El Senado despachó a ley el proyecto que reajusta el salario mínimo fijándolo en 553.553 pesos. La iniciativa fue aprobada en particular durante esta jornada, luego de haber recibido el respaldo general de la Cámara Alta la semana pasada. Tras la votación, el ministro del Trabajo, Tomás Rau, destacó el amplio apoyo obtenido y recordó que el reajuste tendrá efecto retroactivo desde el 1 de mayo. Además, anunció una nueva alza para enero de 2027.
3: El salario mínimo se va a pagar retroactivo desde el 1 de mayo y el monto alcanza los 553.553 pesos. Va a haber una segunda alza o reajuste el 1 de enero de 2027, así para poder compensar todo el IPC del año 2026. Acá, en materia de diferencias entre menores de 18 años y mayores de 65 años, no hemos innovado, se han mantenido las leyes de salario mínimos anteriores que tienen un reajuste diferenciado.
2: La discusión estuvo marcada por el debate sobre la diferenciación de remuneraciones para trabajadores menores de 18 años y mayores de 65. Sin embargo, ninguna de las indicaciones presentadas logró ser aprobada durante la votación. Al no registrar modificaciones, el proyecto quedó listo para convertirse en ley, sin necesidad de regresar a la Cámara de Diputados para un nuevo trámite legislativo.
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1: Una alianza público-privada permitió rehabilitar el sistema de agua potable rural del sector Lotato, afectado por los incendios de enero. La iniciativa beneficia a más de 100 familias y garantiza abastecimiento permanente de agua antes de la temporada invernal.
0: Antofagasta.
1: Nuevas salas museográficas fueron inauguradas en el ex campamento salitrero Pedro de Valdivia, gracias al Fondo Patrimonial y Ambiental de Minera El Abra. El espacio incorpora maquetas, esculturas y relatos interactivos para preservar la memoria pampina.
0: San Carlos.
1: Autoridades realizaron operativos en sectores rurales para facilitar la activación del cupón de gas licuado destinado a familias vulnerables. El beneficio está dirigido a hogares pertenecientes hasta el 80% más vulnerable del registro social de hogares.
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1: Diputados y diputadas chilenos presentaron la ley Balto para elevar a 5 años de cárcel las penas por maltrato animal con resultado de muerte. El proyecto busca evitar así la impunidad e incorpora la inhabilidad perpetua para tener mascotas o trabajar con animales a quienes cometan estos delitos. Carlos Maturana tiene los detalles.
4: Un grupo transversal de parlamentarios y parlamentarias presentó el proyecto de ley denominado Ley Balto, iniciativa que busca modificar el Código Penal para endurecer significativamente las penas por maltrato animal en el país. El proyecto rinde homenaje a Balto, un perro que sufrió un brutal ataque y fue asesinado en la comuna de Quilicura, esto en la región metropolitana, por el dueño de un centro estético canino. Al respecto, el diputado César Valenzuela, uno de los impulsores de la iniciativa, explicó que el objetivo central de la propuesta legislativa es terminar con las bajas sanciones actuales ante actos de crueldad extrema. Así, no permita que personas cometan estos actos y además trabajen con animales.
5: Lo que buscamos con este proyecto es que, frente a maltratos de tal nivel de crueldad, nuestro sistema no permite que queden en impunidad. Que personas que son capaces de cometer este nivel de atrocidades no puedan nunca más en su vida volver a trabajar con animales.
4: En detalle, la propuesta establece que quienes causen lesiones o daños que menoscaben gravemente la integridad física de un animal arriesguen penas que van desde los 541 días hasta los 3 años de cárcel, además de aplicar multas económicas. En los casos más graves, donde se provoque la muerte del animal, el castigo aumentará notablemente, alcanzando penas de presidio de hasta 5 años. Finalmente, la moción argumenta que el aumento de denuncias en el último tiempo no se ha traducido en condenas efectivas debido a la baja penalidad actual, la cual permite salidas alternativas y no afecta el ámbito laboral de los o las agresoras.
1: El gobierno aclaró que el proyecto de ley para crear el registro de actos vandálicos no afectará a los bingos ni rifas comunitarias. El ministro Martín Arrau descartó así que sean considerados inincibilidades, aunque enfatizó que estas actividades solidarias deberán seguir contando con sus respectivas autorizaciones legales. El informe lo trae Pablo Ortiz.
6: El ingreso con suma urgencia del proyecto de ley que crea el registro de actos vandálicos e incivilidades encendió las alarmas en redes sociales y entre parlamentarios de oposición. La preocupación principal radica en que las nuevas normativas de este registro pudieran terminar sancionando o incluyendo a las personas que organizan rifas, loterías o bingos comunitarios. Ante las dudas, el ministro de Seguridad Pública, Martín Arrau, salió al paso para aclarar las diferencias entre los delitos y el trabajo social, descartando una persecución a estas actividades. Sin embargo, el secretario de Estado enfatizó que este tipo de eventos solidarios y tradicionales de los barrios debe ceñirse estrictamente a las normativas vigentes. Explicó que la intención del Ejecutivo no es prohibir las actividades comunitarias por defecto, sino garantizar que se respete el ordenamiento jurídico general del país. En este sentido, Arrau recordó que para realizar colectas, manifestaciones o loterías en el espacio público, siempre se ha necesitado de la autorización de la autoridad correspondiente. Por lo tanto, el nuevo registro no afectará a los comités vecinales siempre y cuando cuenten con los permisos respectivos para operar legalmente.
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1: El Consejo del Banco Central decidió mantener sin cambios la tasa de política monetaria, destacando riesgos asociados al escenario internacional y una actividad económica menor a la prevista durante el primer trimestre. El informe completo del Banco Central lo tiene Natalia Muñoz. Hola Natalia, ¿qué tal?
7: Hola, ¿cómo están? Muy buenas tardes. Sí, no son buenas noticias en materia económica que trae el segundo informe de política monetaria con respecto al crecimiento económico, porque según los datos que entrega el Banco Central, se recortan las proyecciones de crecimiento para este 2026, donde el piso es de un 1% y en un rango máximo de crecimiento sería un 1,75%. Es parte de las malas noticias que trae este informe, pero lo positivo es que mejoran las perspectivas para el 2027 y también para el 2028. Recordemos también de que este informe tampoco tuvo los datos con respecto a lo que ocurrió últimamente con este acuerdo de paz entre Estados Unidos e Irán, y es por eso también que el central advirtió que la inflación estaría sobre 4%, pero que tendría nuevas proyecciones en el informe de política monetaria correspondiente al mes de septiembre. Escuchemos entonces al respecto qué fue lo que comentaba el docente y investigador del CIES de la Universidad del Desarrollo, Carlos Smith.
8: El Banco Central acaba de sacar el IPOM y dijo algo que ya muchos pensábamos, ¿no es cierto?, que iba a recortar el rango de crecimiento, y esto tiene que ver con, primero, que la economía durante el primer trimestre no creció, se contrajo. Ahora, la buena noticia es que el Banco Central dice que esto es transitorio, y por lo tanto esos shocks negativos, en este caso oferta sumado, ¿no es cierto?, al shock que tuvimos de mayores costos por el aumento del precio de los combustibles, son cosas que debieran pasar.
7: Ahí escuchábamos entonces parte del desglose también de este informe de política monetaria, y para el próximo año el rango de proyección de crecimiento se eleva a 2% y con su rango máximo en un 3%, lo que es impulsado por un mejor desempeño que tendría con respecto a la inversión. Pero si nos vamos para las proyecciones de este 2026, la inversión se reduce este año de 4% a 2,2%, lo que es una sorpresa tasa negativa del primer trimestre y la evolución menos favorable de los datos, justamente que se conocen por este margen. Es parte entonces de este informe que destacó que tras su cierre estadístico, que recordemos que fue el miércoles 10 de junio, todavía no tenían puesta en marcha también el contexto internacional y que de hecho lo que ha generado también un alza de las bolsas, caídas en las tasas de interés y también la baja en el precio del petróleo también y lo que se va avanzando en el barril. Según lo que comentaba el Banco Central, es necesario seguir observando el curso de los acontecimientos y también evaluando su impacto en las perspectivas inflacionarias.
1: Acá termina este resumen informativo de mediodía. Nos volvemos a encontrar en un rato con más informaciones, así que no se separen de nuestra transmisión. Que estén muy bien.
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0: 3:42 minutos.
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0: 4 de la tarde, un minuto.
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2: Los egipcios lo llamaban Ra, los incas Inti, los mapuches Antú, y para los griegos era Helios. Y es que desde que la humanidad levantó su vista al cielo, contempló un protagonista imposible de ignorar, el sol.
3: Sol.
2: Culturas de la antigüedad lo veneraron como un dios, el cual regalaba el amanecer y aseguraba cada día el triunfo de la vida sobre la oscuridad. Y a lo largo de la historia se han dedicado cientos de libros a su divulgación científica y también a la ficción poética.
3: Poética.
2: Hoy sabemos que el sol no es una divinidad. Y si bien es una estrella enana amarilla como millones en el universo, no es una bola de fuego común. Es una gigantesca esfera de plasma incandescente que flota en el vacío del espacio.
3: En el vacío.
2: Y ubicado a 150 millones de kilómetros de la Tierra, gobierna silenciosamente nuestra existencia.
3: Existencia.
2: Nació hace unos 4.600 millones de años, cuando una enorme nube de gas y polvo cósmico colapsó por gravedad. La temperatura aumentó tanto en su núcleo que comenzó un proceso extraordinario, la fusión nuclear.
3: Fusión nuclear.
2: Cada segundo, el Sol convierte cerca de 600 millones de toneladas de hidrógeno en helio. Una cantidad de energía difícil de imaginar, pero que lo mantiene vivo. Su núcleo alcanza una temperatura de 15 millones de grados Celsius, mientras la corona del Sol, la capa más externa e irregular de su atmósfera, puede superar el millón de grados Celsius que proyecta al espacio exterior.
3: Grados Celsius.
2: Pero, ¿por qué no se agota su energía? Porque con un diámetro de 1.4 millones de kilómetros y una masa tan gigantesca, a la fecha, el Sol solo ha gastado el 0,03% de su masa total.
3: 0,03%.
2: Esa energía vital de luz y calor viaja por el espacio a 300.000 kilómetros por segundo y tarda apenas 8 minutos en llegar a la Tierra.
3: 8 minutos.
2: Gracias a esa energía existen el clima, las estaciones del año, el ciclo del agua, el oxígeno que producen las plantas y prácticamente toda la cadena alimenticia del planeta. Sin sol, la Tierra sería una roca congelada de menos 240 grados Celsius. Y sin sol, nuestra existencia como la conocemos sería imposible.
3: Imposible.
2: Sin él, no conoceríamos de fenómenos impresionantes como los eclipses solares, eventos extraordinarios que responden a ciclos astronómicos muy precisos. En la Patagonia Aysén, por nuestra latitud extrema meridional y la geografía montañosa, el Sol se presenta con características muy singulares, debido a la inclinación con que nos recorre, ofreciendo en verano días extremadamente largos de hasta 16 horas de luz solar. En tanto, en el invierno patagónico, las horas de luz se reducen a apenas 8 o 9, regalándonos, sí, sombras alargadas durante gran parte del día y atardeceres mágicos de tonos rojizos y violáceos que se extienden mucho más tiempo antes de oscurecer, en comparación con el norte o centro de Chile. Sin embargo, aquí en nuestra Patagonia fría y lluviosa, el sol nos impacta con altos índices de rayos UV por el adelgazamiento de la capa de ozono en el hemisferio sur, donde filtra menos los rayos dañinos y donde la alta nubosidad de Aysén genera una falsa sensación de seguridad.
3: Falsa seguridad.
2: Hasta ahora, los modelos astronómicos actuales indican que el sol se encuentra en la mitad de su vida. Es decir, en unos 5.000 millones de años más, agotará gran parte de su hidrógeno y comenzará a expandirse hasta convertirse en una gigante roja. Su tamaño podría crecer tanto que probablemente engulla a Mercurio y Venus, y quizás también a la Tierra. Así, lo más fascinante es que siendo nuestra estrella más estudiada del universo, el Sol todavía guarda secretos y aún no comprendemos completamente cómo genera su magnetismo o por qué algunos ciclos solares son mucho más violentos que otros. Lo que sí sabemos es que el Sol no solo ilumina el mundo, cada árbol, cada océano, cada respiración en la Tierra es energía solar transformada. Asimismo, nos recuerda que nuestra vida planetaria es un fenómeno extraordinariamente frágil, sostenido por una estrella que algún día también desaparecerá.
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0: 4:41.
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0: 5 y 10 minutos.
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Panchita ataca sólidamente el balón. No conforme con eso, abandona su área y corre por el costado izquierdo de la cancha. Pasa uno, dos y tres del equipo rival. Panchita, Panchita, es todo de Panchita. La niña se acerca peligrosamente al área rival.

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0: 5:57. 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

0: 9 en punto. 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
1: Gobierno abordó la polémica por el registro de vándalos. Bingos y rifas no se prohíben, pero requerirán permisos. Banco Central mantiene tasa de interés en el 4,5% y advierte de una persistente incertidumbre externa. El Senado despacha la ley reajuste del salario mínimo. Subirá a 553 mil pesos.
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1: ¿Cómo están? Les saluda Sebastián Aguirre, conductor de CNN Chile, y les doy la bienvenida a esta nueva edición de Noticias junto a Radios Regionales. El Senado aprobó y despachó a ley el reajuste del salario mínimo, que aumentará a 553.553 pesos, con efecto retroactivo desde mayo. La iniciativa también contempla una nueva actualización en enero de 2027 para compensar así la inflación acumulada durante este año. Héctor Basualto nos cuenta más.
2: El Senado despachó a ley el proyecto que reajusta el salario mínimo, fijándolo en 553.553 pesos. La iniciativa fue aprobada en particular durante esta jornada, luego de haber recibido el respaldo general de la Cámara Alta la semana pasada. Tras la votación, el ministro del Trabajo, Tomás Rau, destacó el amplio apoyo obtenido y recordó que el reajuste tendrá efecto retroactivo desde el 1 de mayo. Además, anunció una nueva alza para enero de 2027.
3: El salario mínimo se va a pagar retroactivo desde el 1 de mayo y el monto alcanza los 553.553 pesos. Va a haber una segunda alza o reajuste el 1 de enero de 2027, así para poder compensar todo el IPC del año 2026. Acá, en materia de diferencias entre menores de 18 años y mayores de 65 años, no hemos innovado, se han mantenido las leyes de salario mínimos anteriores que tienen un reajuste diferenciado.
2: La discusión estuvo marcada por el debate sobre la diferenciación de remuneraciones para trabajadores menores de 18 años y mayores de 65. Sin embargo, ninguna de las indicaciones presentadas logró ser aprobada durante la votación. Al no registrar modificaciones, el proyecto quedó listo para convertirse en ley, sin necesidad de regresar a la Cámara de Diputados para un nuevo trámite legislativo.
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1: Una alianza público-privada permitió rehabilitar el sistema de agua potable rural del sector Lotato, afectado por los incendios de enero. La iniciativa beneficia a más de 100 familias y garantiza abastecimiento permanente de agua antes de la temporada invernal.
0: Antofagasta.
1: Nuevas salas museográficas fueron inauguradas en el ex campamento salitrero Pedro de Valdivia, gracias al Fondo Patrimonial y Ambiental de Minera El Abra. El espacio incorpora maquetas, esculturas y relatos interactivos para preservar la memoria pampina.
0: San Carlos.
1: Autoridades realizaron operativos en sectores rurales para facilitar la activación del cupón de gas licuado destinado a familias vulnerables. El beneficio está dirigido a hogares pertenecientes hasta el 80% más vulnerable del registro social de hogares.
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1: Diputados y diputadas chilenos presentaron la ley Balto para elevar a 5 años de cárcel las penas por maltrato animal con resultado de muerte. El proyecto busca evitar así la impunidad e incorpora la inhabilidad perpetua para tener mascotas o trabajar con animales a quienes cometan estos delitos. Carlos Maturana tiene los detalles.
4: Un grupo transversal de parlamentarios y parlamentarias presentó el proyecto de ley denominado Ley Balto, iniciativa que busca modificar el Código Penal para endurecer significativamente las penas por maltrato animal en el país. El proyecto rinde homenaje a Balto, un perro que sufrió un brutal ataque y fue asesinado en la comuna de Quilicura, esto en la región metropolitana, por el dueño de un centro estético canino. Al respecto, el diputado César Valenzuela, uno de los impulsores de la iniciativa, explicó que el objetivo central de la propuesta legislativa es terminar con las bajas sanciones actuales ante actos de crueldad extrema. Así, no permita que personas cometan estos actos y además trabajen con animales.
5: que buscamos con este proyecto es que, frente a maltratos de tal nivel de crueldad, nuestro sistema no permita que queden en impunidad. Que personas que son capaces de cometer este nivel de atrocidades no puedan nunca más en su vida volver a trabajar con animales.
4: En detalle, la propuesta establece que quienes causen lesiones o daños que menoscaben gravemente la integridad física de un animal arriesguen penas que van desde los 541 días hasta los 3 años de cárcel, además de aplicar multas económicas. En los casos más graves, donde se provoque la muerte del animal, el castigo aumentará notablemente, alcanzando penas de presidio de hasta 5 años. Finalmente, la moción argumenta que el aumento de denuncias en el último tiempo no se ha traducido en condenas efectivas debido a la baja penalidad actual, la cual permite salidas alternativas y no afecta el ámbito laboral de los o las agresoras.
1: El gobierno aclaró que el proyecto de ley para crear el registro de actos vandálicos no afectará a los bingos ni rifas comunitarias. El ministro Martín Arrau descartó así que sean considerados incivilidades, aunque enfatizó que estas actividades solidarias deberán seguir contando con sus respectivas autorizaciones legales. El informe lo trae Pablo Ortiz.
6: El ingreso con suma urgencia del proyecto de ley que crea el registro de actos vandálicos e incivilidades encendió las alarmas en redes sociales y entre parlamentarios de oposición. La preocupación principal radica en que las nuevas normativas de este registro pudieran terminar sancionando o incluyendo a las personas que organizan rifas, loterías o bingos comunitarios. Ante las dudas, el ministro de Seguridad Pública, Martín Arrau, salió al paso para aclarar las diferencias entre los delitos y el trabajo social, descartando una persecución a estas actividades. Sin embargo, el secretario de Estado enfatizó que este tipo de eventos solidarios y tradicionales de los barrios debe ceñirse estrictamente a las normativas vigentes. Explicó que la intención del Ejecutivo no es prohibir las actividades comunitarias por defecto, sino garantizar que se respete el ordenamiento jurídico general del país. En este sentido, Arrau recordó que para realizar colectas, manifestaciones o loterías en el espacio público, siempre se ha necesitado de la autorización de la autoridad correspondiente. Por lo tanto, el nuevo registro no afectará a los comités vecinales siempre y cuando cuenten con los permisos respectivos para operar legalmente.
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1: El Consejo del Banco Central decidió mantener sin cambios la tasa de política monetaria, destacando riesgos asociados al escenario internacional y una actividad económica menor a la prevista durante el primer trimestre. El informe completo del Banco Central lo tiene Natalia Muñoz. Hola Natalia, ¿qué tal?
7: Hola, ¿cómo están? Muy buenas tardes. Sí, no son buenas noticias en materia económica que trae el segundo informe de política monetaria con respecto al crecimiento económico, porque según los datos que entrega el Banco Central, se recortan las proyecciones de crecimiento para este 2026, donde el piso es de un 1% y en un rango máximo de crecimiento sería un 1,75%. Es parte de las malas noticias que trae este informe, pero lo positivo es que mejoran las perspectivas para el 2027 y también para el 2028. Recordemos también de que este informe tampoco tuvo los datos con respecto a lo que ocurrió últimamente con este acuerdo de paz entre Estados Unidos e Irán, y es por eso también que el central advirtió que la inflación estaría sobre 4%, pero que tendría nuevas proyecciones en el informe de política monetaria correspondiente al mes de septiembre. Escuchemos entonces al respecto qué fue lo que comentaba el docente y investigador del CIES de la Universidad del Desarrollo, Carlos Smith.
8: El Banco Central acaba de sacar el IPOM y dijo algo que ya muchos pensábamos, ¿no es cierto?, que iba a recortar el rango de crecimiento. Y esto tiene que ver con, primero, que la economía durante el primer trimestre no creció, se contrajo. Ahora, la buena noticia es que el Banco Central dice que esto es transitorio y, por lo tanto, esos shocks negativos, en este caso oferta, sumado, ¿no es cierto?, al shock que tuvimos de mayores costos por el aumento del precio de los combustibles, son cosas que debieran pasar.
7: Ahí escuchábamos entonces parte del desglose también de este informe de política monetaria, y para el próximo año el rango de proyección de crecimiento se eleva a 2% y con su rango máximo en un 3%, lo que es impulsado por un mejor desempeño que tendría con respecto a la inversión. Pero si nos vamos para las proyecciones de este 2026, la inversión se reduce este año de 4% a 2,2%, lo que es una sorpresa negativa del primer trimestre y la evolución menos favorable de los datos justamente que se conocen por este margen. Es parte entonces de este informe que destacó que tras su cierre estadístico, que recordemos que fue el miércoles 10 de junio, todavía no tenían puesta en marcha también el contexto internacional, y que de hecho lo que ha generado también un alza de las bolsas, caídas en las tasas de interés y también la baja en el precio del petróleo también, y lo que se va avanzando en el barril. Según lo que comentaba el Banco Central, es necesario seguir observando el curso de los acontecimientos y también evaluando su impacto en las perspectivas inflacionarias.
1: Acá termina este resumen informativo de mediodía. Nos volvemos a encontrar en un rato con más informaciones, así que no se separen de nuestra transmisión. Que estén muy bien.
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1: ¿Qué tal? ¿Cómo están, damas y caballeros? Bienvenidos al Pabellón Patrio. Comenzamos esta nueva edición de día miércoles 17 de junio. En el pupo, en el ombligo de la semana, estamos aquí al aire ya para poder escuchar música nacional, música chilena en más de 20 radios por todo nuestro país. Así que tú que estás ahí conectado con nosotros, te mandamos un abrazo y por supuesto que agradecemos tu compañía. El día de hoy, muchos estrenos, así que quédate con nosotros y puedes comentar en nuestras redes sociales, Pabellón Patrio, Instagram y también Facebook. Día miércoles 17 de junio, edición 3219. Yo soy Michael Segovia y vamos a comenzar escuchando a Armadillo Cactus. Esa canción se llama Flor de Cactus y con ellos iniciamos, comenzamos el miércoles en Pabellón Patrio. Sean todos bienvenidos.

Un día como hoy, en 2006, Kudai presenta el disco Sobrevive. La primera versión del álbum fue grabada con su integrante original Nicole Natalino, y tras la renuncia de Nicole en junio de 2006, fue reemplazada por la cantante y actriz ecuatoriana Gabriela Villalba. Un día como hoy, en 2006, Kudai presenta el disco Sobrevive.

Lo nuevo de Manuel García es un mundo que une a Víctor Jara con Isabel Allende. El artista nacional publicó su versión de Deja la vida volar, su lectura para uno de los clásicos de Víctor Jara y que es su aporte a la banda sonora de la recientemente publicada serie La Casa de los Espíritus, estrenada por Amazon Prime y que es una nueva adaptación de la obra creada por la escritora nacional. Te dejamos entonces esta versión de Deja la vida volar junto a Manuel García.

Los tres entregan el reciente sencillo de Excelente, luego del tema Cantar y Amar. Y como llegaste de Vas, el grupo nacional confirma que el tercer sencillo promocional de su nuevo álbum es Inri. Su video es nuevamente el fruto de su colaboración con el estudio Punk Robot, que utiliza la técnica de fotogrametría, en que cada miembro del cuarteto es escaneado de manera digital, siendo integrados al ambiente blanco y negro de la propuesta audiovisual. Vamos a escuchar el nuevo sencillo de los tres, eso se llama Inri.

Inestable es una banda en constante movimiento, con un proyecto que refleja compromiso y evolución, llevando su música a escenarios importantes dentro de la región de Magallanes y también participando dos veces consecutivas en la Fiesta del Lago en el Calafate, Argentina, teloneando a Soledad Capanga y La Conga. El tema Una Noche Conmigo es una letra directa y sensual. No busca metáforas complejas, sino conectar con el instinto, la adrenalina y la atracción. Es el retrato de esa última noche donde ya no se puede postergar más la atracción. Vamos a escuchar entonces a Inestables, que nos presentan en Pabellón Patrio, Una Noche Conmigo.

El tema Lo Siento habla de un diálogo personal interno, la aceptación de uno mismo, entender que avanzamos paso a paso, que muchas cosas no dependen de nosotros, pero si lo que sea a nuestro alcance podemos aprovechar la vida al máximo, no esperar a que sucedan las cosas, sino que hacer que las cosas sucedan. Te dejamos Lo Siento, esto es lo nuevo de Los Pasos.

Max Vivar vuelve a sorprender con una canción que es única, propia de su pluma. Tímido es el primer corte promocional del ya segundo álbum de estudio de la carrera solista de Max, vocalista de Villa Cariño. En esta canción muestra una de las partes más personales de su historia, recordando momentos de su infancia y las emociones de un niño que muchas veces se sintió inseguro. A través de la letra, el artista reflexiona sobre cómo en ocasiones fue percibido como alguien distante, cuando en realidad detrás de esa imagen existía un niño reservado y sensible. Se llama Tímido, lo que presenta en Pabellón Patrio, Max Vivar.

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2: El artista emergente de pop latino, Rigo, sigue ganando impulso con el lanzamiento de su segundo sencillo, Bailando Solo. Originario de Santiago, Rigo está llamando rápidamente la atención de los primeros oyentes, quienes ya comienzan a describirlo como el futuro del pop latino. Vamos a escuchar Bailando Solo, lo que nos presenta aquí en Pabellón Patrio, Rigo.

La banda Gover Music ha hecho oficial el lanzamiento de Energy, un sencillo que no solo representa su presente sonoro, sino que actúa como un puente emocional con los orígenes de su fundador, Alonso Pérez de Arce. Escrita originalmente hace más de 20 años, durante la adolescencia del compositor, la canción finalmente ve la luz tras un largo proceso de maduración, transformándose en un estandarte del heavy metal de la vieja escuela. Te vamos a dejar entonces Energy, lo nuevo de Gover Music.

Manu Miso comienza los adelantos de su próximo álbum, iniciando con Mar de Dolores, cargada de riffs pesados y alta emocionalidad dentro de una atmósfera íntima y oscura. Fue grabada en el mítico estudio Roma Phonic, ex Circo Beat, Buenos Aires, Argentina, y producida por la banda en Santiago. Te dejamos entonces a Manu Miso con Mar de Dolores.

Desde Antofagasta se presenta el proyecto solista Paulo con una propuesta enfocada en el sonido alternativo y altamente sonoro, marcado por letras personales recitadas desde la nostalgia y la superación personal. Transientes es el primer adelanto al público de un conjunto de canciones que estarán disponibles prontamente en formato EP en todas las plataformas digitales. Vamos a escuchar entonces a mi coterráneo, Paulo, que desde Antofagasta nos presenta Transientes.

Matilde Jerez es una cantautora nacional de sonido folk indie. Su propuesta combina letras íntimas, atmósferas naturales y una sensibilidad nostálgica, construyendo canciones que hablan desde la emoción, la memoria y la búsqueda personal. El tema Errantes mezcla una sonoridad folk indie con una letra íntima sobre la búsqueda del sentido de la vida, creando una atmósfera emocional y natural. Es una propuesta pensada para quienes conectan con sonidos más orgánicos e introspectivos. Vamos a escuchar entonces a Matilde Jerez, que presenta esta canción que se llama Errantes aquí en el Pabellón Patrio.

Después de abandonar, Ten Fuerte el Corazón es el sencillo principal del nuevo disco de Planeta No. Hablamos del álbum Un Abrazo. Fue escrita en Chile en años de pandemia y procesos de relaciones interrumpidas, completada en México, llegando a nuevos grupos de amigos con historias completamente análogas. Representa precisamente los consejos y la compañía que el autor hubiese querido recibir. Con la música bailable, de la fiesta y celebración que simboliza el concepto del disco, la celebración con amigos como un escape. Vamos a escuchar del último disco de Planeta No esta canción que se llama Después de Abandonar, Ten Fuerte el Corazón.

Burnett Matt irrumpe nuevamente en la escena nacional con el estreno de su nuevo sencillo, Tu Versión de la Realidad, tercer anticipo de su segundo álbum de estudio, cuyo lanzamiento está previsto para este año. La canción consolida la identidad musical del dúo, apostando por un sonido directo y contundente que recoge influencias del rock alternativo, con guiños claros a Queen of the Stone Age y Soundgarden, mientras incorpora matices inesperados cercanos al jazz fusión. Te dejamos entonces lo nuevo de Burnett Matt. Esta canción se llama Tu Versión de la Realidad.

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2: 7:59.
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0: 20 horas
1: y 9 minutos.
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0: 20 horas
1: y 30 minutos.
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